0: Son las 7:03.
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1: Eso es. Y pehueno. Y puro. Grupo Firme, parceros. Oye, ya era.

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0: 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Esta es la hora oficial para Colombia en K-Music Radio.
1: Son las 8:02.
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0: qué sabroso.
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0: 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Esta es la hora oficial para Colombia en K-Music Radio.
5: Son las 9:05 minutos.
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0: 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Esta es la hora oficial para Colombia en K-Music Radio.
6: Son las 10:03.
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0: Esta es la hora oficial para Colombia en K-Music Radio.
9: Son las 11, un minuto.
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1: Tomás Múnera, el consentido.

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1: Estamos

0: cielo abierto. Se contó con la participación de artistas nacionales e internacionales. Este lugar adquirió un valor cultural y patrimonial en la ciudad, siendo escenario de videoclips musicales y artísticos, también eventos culturales y siendo un lugar referente en la cultura del graffiti en Bogotá. Aquí en este lugar se respira el arte urbano de Bogotá.
1: El Matadero Distrital se construyó en el año de 1881. Fue uno de los primeros edificios premodernos que tuvo Bogotá. El Matadero pues continuó funcionando hasta 1988 y luego comienza en un proceso de decaimiento, derrumbe. Como a los 2 años la Universidad Distrital adquiere el predio y hace la construcción de la biblioteca La Aduanilla de Paiva. Actualmente es una biblioteca que conserva el registro arquitectónico de lo premoderno en Bogotá, tecnológicamente muy equipada, una construcción valiosa para la ciudad.
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0: 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Esta es la hora oficial para Colombia en K-Music Radio.
1: Son las 12:05.
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1: ¿Sabías que el epicentro industrial de Bogotá antes era un terreno cenagoso atravesado por un río? Pero, ¿qué pasó con ese río?
0: En K-Music Radio, conozcamos Puente Aranda.
1: El nombre de esta localidad proviene del puente que cruzaba el pantano de Don Juan de Aranda sobre el río Chinoa, hoy conocido como San Francisco, que fue canalizado para evitar mayor contaminación y permitir la expansión de la ciudad. Estamos hablando de Puente Aranda. Antes de convertirse en la localidad número 16 de Bogotá, se construyó un camellón desde el Puente de Aranda para atravesar el terreno cenagoso que existía en ese entonces. Esto facilitó la conexión con Honda, el principal puerto sobre el río Magdalena. Este camellón hoy es la calle 13. El crecimiento del sector fue acelerado y se convirtió en el corazón industrial de la ciudad. En 1944 nació el barrio Puente Aranda, impulsado por la construcción de la Avenida de las Américas. En 1948, con la demolición del antiguo puente que quedaba en ese sector y la construcción de nuevos pasos elevados, la zona se consolidó como eje fundamental de la movilidad capitalina, que hoy sigue transformándose. La localidad alberga sitios emblemáticos como el Distrito Graffiti, que nació como una estrategia para fomentar la práctica responsable del arte urbano y hoy es considerada una de las galerías más grandes de Latinoamérica, y el Parque Ciudad Montes, donde se encuentra un bosque urbano y la casona de Antonio Nariño. Esta casona, más que una simple edificación colonial del siglo XVII, es un símbolo de valentía y libertad. Aquí vivió Antonio Nariño, quien tradujo y difundió los derechos del hombre y del ciudadano, desafiando el poder colonial. También fue su prisión durante 13 meses, mientras enfrentaba la tuberculosis. Esta casa tuvo huéspedes tan ilustres como Simón Bolívar. Visitar este lugar nos recuerda la importancia de garantizar la dignidad humana y el libre desarrollo de las personas, principios que desde la Secretaría de Gobierno promovemos a través de la Dirección de Derechos Humanos. Porque bogotanidad es convivir desde el respeto, el diálogo y la corresponsabilidad ciudadana.
0: 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Esta es la hora oficial para Colombia en K-Music Radio.
2: Es la 1:02.
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1: Estamos

0: de galería a cielo abierto. Se contó con la participación de artistas nacionales e internacionales. Este lugar adquirió un valor cultural y patrimonial en la ciudad, siendo escenario de videoclips musicales y artísticos, también eventos culturales y siendo un lugar referente en la cultura del graffiti en Bogotá. Aquí en este lugar se respira el arte urbano de Bogotá.
1: El Matadero Distrital se construyó en el año de 1881. Fue uno de los primeros edificios premodernos que tuvo Bogotá. El Matadero pues continuó funcionando hasta 1988 y luego comienza en un proceso de decaimiento, derrumbe. Como a los 2 años la Universidad Distrital adquiere el predio y hace la construcción de la Biblioteca La Aduanilla de Paiva. Actualmente eso es una biblioteca que conserva el registro arquitectónico de lo premoderno en Bogotá, tecnológicamente muy equipada, una construcción valiosa para la ciudad.
2: 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Aquí encontrarás más de 40 restaurantes con una gran variedad de colores y sabores. 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
3: 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Esta es la hora oficial para Colombia en K-Music Radio.
4: Son las 2 en punto.
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1: ¿Sabías que el epicentro industrial de Bogotá antes era un terreno cenagoso atravesado por un río? Pero, ¿qué pasó con ese río?
0: En K-Music Radio, conozcamos Puente Aranda.
1: El nombre de esta localidad proviene del puente que cruzaba el pantano de Don Juan de Aranda sobre el río Chinoa, hoy conocido como San Francisco, que fue canalizado para evitar mayor contaminación y permitir la expansión de la ciudad. Estamos hablando de Puente Aranda. Antes de convertirse en la localidad número 16 de Bogotá, se construyó un camellón desde el Puente de Aranda para atravesar el terreno cenagoso que existía en ese entonces. Esto facilitó la conexión con Honda, el principal puerto sobre el río Magdalena. Este camellón hoy es la calle 13. El crecimiento del sector fue acelerado y se convirtió en el corazón industrial de la ciudad. En 1944 nació el barrio Puente Aranda, impulsado por la construcción de la Avenida de las Américas. En 1948, con la demolición del antiguo puente que quedaba en ese sector y la construcción de nuevos pasos elevados, la zona se consolidó como eje fundamental de la movilidad capitalina, que hoy sigue transformándose. La localidad alberga sitios emblemáticos como el Distrito Graffiti, que nació como una estrategia para fomentar la práctica responsable del arte urbano y hoy es considerada una de las galerías más grandes de Latinoamérica. Y el Parque Ciudad Montes, donde se encuentra un bosque urbano y la casona de Antonio Nariño. Esta casona, más que una simple edificación colonial del siglo XVII, es un símbolo de valentía y libertad. Aquí vivió Antonio Nariño, quien tradujo y difundió los derechos del hombre y del ciudadano, desafiando el poder colonial. También fue su prisión durante 13 meses, mientras enfrentaba la tuberculosis. Esta casa tuvo huéspedes tan ilustres como Simón Bolívar. Visitar este lugar nos recuerda la importancia de garantizar la dignidad humana y el libre desarrollo de las personas, principios que desde la Secretaría de Gobierno promovemos a través de la Dirección de Derechos Humanos. Porque bogotanidad es convivir desde el respeto, el diálogo y la corresponsabilidad ciudadana.
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2: Son las 3, un minuto.
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En K-Music Radio, conozcamos Puente Aranda.

0: galería a cielo abierto. Se contó con la participación de artistas nacionales e internacionales. Este lugar adquirió un valor cultural y patrimonial en la ciudad, siendo escenario de videoclips musicales y artísticos, también eventos culturales y siendo un lugar referente en la cultura del graffiti en Bogotá. Aquí en este lugar se respira el arte urbano de Bogotá.
1: El Matadero Distrital se construyó en el año de 1881. Fue uno de los primeros edificios premodernos que tuvo Bogotá. El Matadero pues continuó funcionando hasta 1988 y luego comienza en un proceso de decaimiento, derrumbe. Como a los 2 años la Universidad Distrital adquiere el predio y hace la construcción de la Biblioteca La Aduanilla de Paiva. Actualmente es una biblioteca que conserva el registro arquitectónico de lo premoderno en Bogotá, tecnológicamente muy equipada, una construcción valiosa para la ciudad.
2: Estamos en la calle de la gastronomía en Bogotá, en el barrio Ciudad Montes, localidad de Puente Aranda. Aquí encontrarás más de 40 restaurantes con una gran variedad de colores y sabores. Lo mejor de todo esto es que no son marcas reconocidas, sino que son emprendimientos de nuestro barrio, lo que mueve la economía local. Encontrarán restaurantes temáticos como la Mesa de Papel, el Bucetero y la Casa del Terror. También tenemos especializados en ciertas comidas, como Bambú, que prepara sushi, I Love You Crepes, La Cajita y sitios para compartir un buen momento. 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
4: Son las 4:02.
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0: y sabroso.
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1: ¿Sabías que el epicentro industrial de Bogotá antes era un terreno cenagoso atravesado por un río? Pero, ¿qué pasó con ese río?
0: En K-Music Radio, conozcamos Puente Aranda.
1: El nombre de esta localidad proviene del puente que cruzaba el pantano de Don Juan de Aranda sobre el río Chinoa, hoy conocido como San Francisco, que fue canalizado para evitar mayor contaminación y permitir la expansión de la ciudad. Estamos hablando de Puente Aranda. Antes de convertirse en la localidad número 16 de Bogotá, se construyó un camellón desde el Puente de Aranda para atravesar el terreno cenagoso que existía en ese entonces. Esto facilitó la conexión con Honda, el principal puerto sobre el río Magdalena. Este camellón hoy es la calle 13. El crecimiento del sector fue acelerado y se convirtió en el corazón industrial de la ciudad. En 1944 nació el barrio Puente Aranda, impulsado por la construcción de la Avenida de las Américas. En 1948, con la demolición del antiguo puente que quedaba en ese sector y la construcción de nuevos pasos elevados, la zona se consolidó como eje fundamental de la movilidad capitalina, que hoy sigue transformándose. La localidad alberga sitios emblemáticos como el Distrito Graffiti, que nació como una estrategia para fomentar la práctica responsable del arte urbano y hoy es considerada una de las galerías más grandes de Latinoamérica. Y el Parque Ciudad Montes, donde se encuentra un bosque urbano y la casona de Antonio Nariño. Esta casona, más que una simple edificación colonial del siglo XVII, es un símbolo de valentía y libertad. Aquí vivió Antonio Nariño, quien tradujo y difundió los derechos del hombre y del ciudadano, desafiando el poder colonial. También fue su prisión durante 13 meses, mientras enfrentaba la tuberculosis. Esta casa tuvo huéspedes tan ilustres como Simón Bolívar. Visitar este lugar nos recuerda la importancia de garantizar la dignidad humana y el libre desarrollo de las personas, principios que desde la Secretaría de Gobierno promovemos a través de la Dirección de Derechos Humanos. Porque bogotanidad es convivir desde el respeto, el diálogo y la corresponsabilidad ciudadana.
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2: Son las 5:02.
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1: Son las 6:04.
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1: Son las 7:02.
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1: Son las 8:03.
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0: hoy. Ecosistema digital integrado, 18 plataformas que retransmiten la señal, más Stanford 360. Un saludo a Eduard Ramírez, que ya colocó allá, y vamos a escuchar a Richard Carapaz. A ver, Richard. ¿Qué pasó con Carapaz?
1: No, ya pasó.
0: Ya pasó.
2: Bueno, recordé.
0: No, y no me está.
2: Más medalla de oro olímpica.
0: Ah, sí, aquí está. Sino que salió. No, es que yo estoy un poquito retrasadito, como un par de segundos. Tres segunditos a su señal de televisión. Aquí, claro, oscuro, la vaina es más oscura que claro. Entonces, cuando a veces Orlando me alerta, apenas me está saliendo la pantalla. Y no hay nada que hacer, porque ya eso es tema aquí de la fibra óptica. Como ahora la televisión viene por fibra, y entonces depende de cómo esté el comportamiento. Y aquí la última milla la atiende Claro, pero la red primaria, que es la que realmente hace todo el tránsito, es de otro operador. Entonces, aquí la vaina es compleja. Hay que jugarle a los segunditos, mi querido Orlando Ortiz. Estaba ahí Richard Carapaz hablando muy breve, también fue apenas como un ligero saludo. El hombre que ayer fue el combativo de la etapa, el ecuatoriano Richard Carapaz, que nos hizo vibrar en la etapa del día de ayer. Que nos hizo vibrar. La verdad que ayer Carapaz hizo lo suyo, se mostró, sumó punticos en la montaña. Estábamos haciendo toda la fuerza para que fuera el ganador de la etapa, pero este extraterrestre vestido de ciclista, como esta de ahí puede echar, apareció en el camino y fue el ganador de esa etapa, de ese viaje de ayer, con 3 horas 58, 08. Renko Evenepoel fue segundo ayer en la etapa, Paul Saiza fue tercero. Hubo una frustración, Orlando, en los franceses, porque querían ver a un francés ganando etapa en el Día Nacional de Francia. No sonó la Marsellesa. El mejor ubicado de los franceses en la etapa fue justamente el jovencito del Decathlon, Paul Saiza, que fue tercero a 34 segundos de un tal Tadej Pogačar. Y Del Toro terminó octavo, Carapaz fue 11 en la etapa, perdiendo 2.09 en la etapa del día de ayer. Esto pues trajo ayer consecuencias, por ejemplo, que Egan Bernal perdiera el top 10. Y ahora el top 10 es Tom Pitcock del Pinarello, y Bernal es 11 en la clasificación general, perdiendo 26 segundos con Tom Pico, que es el top 10 de la clasificación general que comanda un tal Tadej. Segundo Vingegaard a 3.36, ayer le amplió la diferencia Tadej Pogačar a Jonas Vingegaard. Renko Evenepoel llegó al tercer cajón. El gran danificado ayer fue Del Toro, que perdió el tercer cajón de la clasificación general y perdió la camiseta blanca. Ayuso, que ahora es el mejor joven, es cuarto en la general a 4.22. Seisas, Paul, el francés, es quinto a 4.35. Florian Lipovic es sexto, el del Bora, 4.44. Y Isaac Del Toro, el mexicano de Baja California, está séptimo, el del UAE a 5.08. El danés Matías Esquemonse del Littret es octavo a 5.45, otro francés, Lenny Martínez, el noveno, el del Bahrein Victorio, a 6.34, y el británico Tom Pico del Pinarello es el top 10 de la clasificación general. Bernal es puesto 11, como ya les decía. Carapaz.
1: ¿Dónde Gaviria?
0: ¿Cómo?
1: Gaviria.
0: Ah, Gaviria. Está hablando Fernando Gaviria. Perfecto.
3: ¿Esos muchachos jóvenes de Colombia?
4: Va, seguro. No son muy pendientes del trabajo de mi padre. Mi padre es el que está pendiente de los niños, tiene su escuela. Y seguramente vienen más corredores. Sabemos que Colombia pasa como por altibajos en este momento, pero al final es confiar y seguiremos trabajando como somos los colombianos, de que seguirán trabajando todos los que se involucran con el ciclismo infantil. Creo que es muy importante para el país y muchos lo hacen bastante bien.
5: Fernando, bienvenido a este clima, en una etapa en la que usted puede estar muy activo.
4: Sí, al final el calor no me disgusta, al final es solo es el desgaste que genera, pero lo genera en todo el grupo, entonces estaba bien. Hoy un día mucho más fresco que al final para todos, creo que es de gran alivio, pero bueno, a ver qué pasa el día de hoy.
3: Fernando, después de que terminan las etapas al sprint y usted hace sus análisis, usted mira, debía haber estado acá o acá, ¿qué piensa usted que le hace falta para digamos, para eso que usted quiere, que es ganar, porque si no es ganar, para usted, digamos, no es satisfactorio.
4: No, al final, si, después de ver el video, los videos de las etapas, creo que analizas cómo te hubieras podido mover, pero no hay nada que cambiar. Al final, en la segunda etapa al sprint, no, la tercera al sprint, con la curva iba a rueda de Merlier, entonces estaba en posición perfecta, solo que me llega el corredor de Ineos y son momentos que pasan en carrera, pero bueno, al final tenemos confianza de que estamos bien, hemos estado como guardando fuerzas cada que podemos y seguiremos lo intentando. Creo que vinimos en buena forma y seguiremos intentando hacer mejor papel y mejor desempeño hasta intentar conseguir la victoria.
3: Gracias, Fer.
0: Listo, parce. Ahí estaba Fernando Gaviria, entonces, gracias a los amigos de Disney, de Spin, que tienen los derechos de transmisión de televisión para Latinoamérica, son los dueños de los derechos de la televisión, de la transmisión de televisión, que nos permiten, sin ninguna restricción por fortuna, poner los audios en la transmisión del canal de ciclismo que lo entregan Líderes del Deporte, Virtualísima Radio y Palco Deportivo Colombia. Y los aliados, porque al final de cuentas, el sonido que originamos va para plataformas diversas como Vallalinda Radio en Facebook, Vallalinda Sport, Cartagena Zona Norte Radio, Crucero Estéreo, Futbolero, Identidad Samaria, Galácticos del Deporte, un saludo a Ejel Ortega. ¿Ejel? ¿Dónde estás, Ejel? Radio Rumbo y Radio Tango en Cali, Crucero Estéreo, Radio Rumbo y Radio Tango en Cali, es del consorcio de medios de mi amigo Fonse Salcedo, allá en el Valle del Cauca, que también tiene un canal de televisión. RTA Noticias en Valledupar, Tolima Online de Juan David Rincón en Ibagué, Tu Sol Radio TV en Bogotá con el líder Edwin Durán Ruiz y Sucre Comunicaciones que está con mi amigo Robinson Salcedo Minco en Sincelejo. Y otras plataformas que también toman la señal. A veces hemos encontrado por ahí transmisiones nuestras en otras plataformas, no nos avisan. Cualquiera que quiera tomar el sonido, pues lo puede hacer, pero si nos da un mensajito, con mucho gusto nosotros le hacemos le damos el crédito respectivo, como lo hace nuestro amigo de la Pachanga Deportiva en territorio ecuatoriano, Vinicio Robalino, que siempre se conecta. Y los amigos de Stanford 360 con Eduard Ramírez, que coloca la transmisión, ya vi por ahí también en su plataforma de YouTube de Stanford 360, en la página web, en el canal dedicado que tiene para el tema de deportes, que está en Light TV, canal 165, y para las plataformas de Stanford 360, una aplicación que está nativa en varios temas digitales y de comunicación, como Huawei, como Xiaomi, está ahí presente la aplicación, entonces usted la puede descargar también en Roku, en Fire TV. Bueno, muy bien. Dice Arturo Molina, me gusta el número 146. Vamos a ver si es verdad que ya vamos en ese número. Y sí, vamos en el 147. Alguien llegó después y dio el me gusta de Arturo Molina que me marca el 146. Quiero llegar ya rapidito a los primeros 200 me gusta. Quedan 94.2 kilómetros, Orlando. Todavía no estamos en la mitad de la etapa. Cuando estemos en la mitad, habremos consumido justamente el 50% del recorrido del Tour de Francia 2026 que usted vive, siente y disfruta en el canal del ciclismo. 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Muy bien, me voy a la escotilla de Virtualísima Radio con Orlando Ortiz para lo que viene en el camino de esta jornada, de este viaje. Algo pasa ahí con un pedalista del Uno Mobility que está en el carro. Le están revisando el dedito, algún golpe, ahí le inmovilizan el anulares, sí, no es el meñique, el anular. es el que le están atendiendo al pedalista dorsal 128 del Uno Mobility, mi estimado Orlando Ortiz, el líder de Virtualísima Radio. Este es el canal del ciclismo.
1: Y aquí estamos, 8 de la mañana, 23 minutos para llevar lo que nos depare esta etapa número 11 del Tour de Francia. Sí, señores, hay dificultad para pedalista del Visma, que le cambian la rueda, un pinchazo en la rueda trasera para Pellestrand. Hagens ya se reincorpora, ya está en carretera otra vez. Le recordamos a toda la gente que se va conectando que hay 4 pedalistas adelante en fuga, 4, y el pelotón a 1 minuto 18, los tienen muy controladitos. Muy bien, ahí está justamente levantando la mano el gran Julian Alaphilippe para pedir alguna asistencia hidráulica, diríamos, de hidratación, mejor, lo que estaría pidiendo ahí el señor Julián Alaphilippe. 92 kilómetros, nos están faltando, cada vez estamos más cerca, a unos 11 kilómetros de llegar a la mitad de la etapa y a la mitad del recorrido del Tour de Francia. Sí, señores, bueno, mi número favorito, don Milton, es el 221, para que lo tengamos en cuenta. 221, grábese ese número, don Milton, 221. El número de hoy, 221, es el número de hoy, 15 de julio del 2026, 221. 91 kilómetros nos quedan, ahí está levantando, ahora le corresponde levantar la mano a Anton Charmig, ¿no? También está en la fuga Nelson Oliveira, Julian Alaphilippe y Mathis Leberre. Son los 4 de la fuga 1-18 lo que hay entre esos 4 y el pelotón. Todo controladito hasta el momento. Esperemos que se siga controlando hasta ese momento, justamente cuando se pasen los últimos kilómetros. Todo tranquilo en el pelotón trabajado por el XDS Astana. Recordemos que es el equipo de Max Canter. También atentos ahí los del Soudal para el Mago Merlier hacer su magia. Ya han ganado 2 etapas y 2 han pegado en el palo del equipo del XDS Astana de Max Canter. Así que quieren borrar eso y entrar, ¿no? Que valga. Y ni hablar del NSN Cycling Team, el equipo ahí del pedalista africano, la pantera de Eritrea, que está ahí atento también al trabajo, aunque no trabaja, simplemente sigue la rueda de los 12 equipos que les estaba nombrando. Luego de esos equipos sigue ahí la gente del Red Bull Bora. Eso para contarles justamente que estamos en esta etapa número 11 del Tour de Francia. Gracias a los que se van reportando sintonía. Ya llegó por acá, por este canal, a don José Méndez, Willy Men. Willy Men está en Viña del Mar saboreando un buen café colombiano. Qué bueno, gracias por estar por acá conectado con nosotros. Jack René estaba también en la planta Chivoy en Guatemala. Mauro Gómez de Quito, Ecuador, bendiciones. Muchas gracias a todos. Franco Calle, saludos cordiales desde el Estado de México a los hermanos colombianos apoyando al Torito, qué bueno, bendiciones. Jubel Álvarez Botero desde Villeta en Cundinamarca, ¿no? Muchas gracias, Jubel, por estar conectado con nosotros. Recuerden a los que están ahí en el canal, darle me gusta, darle seguir, suscribirse al mismo, hacer todas esas tareitas que siempre les solicitamos con todo el cariño para toda la gente que está por acá con nosotros. Esta temperaturas altas han traído media, pero no es solamente de este año. Siempre ha sido así, ¿no? Siempre ha sido así. Lo que sucede es que con el paso de los años, acuérdense, don Milton, que la juventud se nos está haciendo como más flojita, ¿no? Entonces ellos quieren toda la comodidad, todo de lo mejor. Y hay algunas situaciones que, a diferencia de antes, sí han cambiado, ¿no? Y lo que se quejan algunos equipos es el tema del día de descanso. Justamente tras el día de descanso hubo muchos inconvenientes, muchos problemas porque no estaban muy bien dormidos todos. Porque, bueno, todos debemos conocer que hay algunas poblaciones que se desbordan en camas, ¿no? En habitaciones y no tienen la capacidad de recibir a tanta gente. Y los equipos, pues, no son los primeros en reservar. Es la organización la que reserva algunas habitaciones. Los que primero reservan a veces es la misma prensa, ¿no? La prensa mundial reserva algunas camas y eso que hace que consuman algunas de las habitaciones para algunos de ellos entre regular y buena, ¿no? No excelente, sino regular, buena, y eso les hace que en algunos casos algunos equipos les toque lujo y algunos no, al contrario, les toque estrato, dirían algunos playa baja, ¿no? Por el tema de hotelero, y es de esperarse, y algunas molestias por esa situación en algunos clubes que tienen algunos pedalistas ciclistas destacados con deseos de buena actuación en los días posteriores, como ese día de descanso. Por eso la situación de molestia de algunos clubes que incluso ya lo mandaron con carta y todo a la organización del señor Prudhomme, ¿no? Del Tour de Francia, porque no están muy de acuerdo con los que le ha correspondido, con los hoteles que les ha correspondido, algunos clubes, incluso algunos de renombre, ¿no? Algunos de los top, de los equipos top. Justamente ellos son los que pusieron esa queja. Eso seguramente todos los que estamos en el mundo del ciclismo sabemos que eso pasa, ¿no? Eso puede pasar, es una alternativa en el mundo del deporte e incluso en la cultura también. Cuando hay un evento en esa ciudad, un evento artístico, cultural, deportivo, pues las camas se llenan. Yo le digo camas de la ocupación hotelera, ¿no? Es para que lo entiendan así. La ocupación hotelera se puede llenar y a veces con la llegada de los turistas no hay la suficiente opción para quedarse, para pernoctar, y les toca en otras poblaciones que de pronto no tienen la capacidad o el lujo o la estructura para recibir a algún ese tema, ese tipo de situaciones. E insisto, no solamente el tema deportivo, cultural, artístico, todo puede pasar lo mismo, pero aquí hablamos de tema deportivo donde necesitan el mayor descanso y por eso esa situación ha causado molestias en la organización. Entonces son de las unas cosas que han quedado este año. Y lo que ya ha hablado Milton es el tema de los equipos que han pedido que también incluso se piense en otras fechas, cosa que me parecería de locos, ¿no? De locos cambiar las fechas. Creo que ya se había hecho, ¿no? Hace unos 15, 20 años eran en otras fechas las grandes vueltas. Eso también ha hecho que incluso muy pocos estén en el registro de ganar las grandes por las fechas en otras épocas donde que eran o muy pegadas o muy separadas. Entonces eso hace también que y se separa una de la otra y se pega como son tres, se pega una a alguna de las otras y le impide que los mismos participen y hace completamente opuesto. Por ahora, en los años como lo hemos disfrutado nosotros, casi que algunos pueden estar en la primera y en la tercera o incluso en la segunda y la tercera, que es en el caso de este calendario, estar en el Tour y estar en la Vuelta, o estar en el Giro y estar en la Vuelta, que son las dos opuestas, es donde más participa, ¿no? Giro y Vuelta se combinan mucho, son muy asequibles para la mayoría de deportistas, de ciclistas en este caso, y ellos dicen, corro el Giro y ya sé que también corro la Vuelta, porque he descansado lo suficiente, mientras que corro el Giro, no es difícil que corra el Tour, no siempre, porque incluso aquí tenemos pedalistas como Iner Rubio y como Egan Bernal, que corrieron el Giro y están corriendo el Tour, ¿no? Incluso el caso de Iner Rubio, que pretende, aparte de terminar, y ojalá sí sea, terminar el Tour de Francia, correr también la Vuelta, ¿no? Pero no son todos y no se puede hacer al máximo nivel. Ya hemos visto esa situación, ya en el máximo nivel estuvo Iner Rubio en el Giro de Italia. Este Tour estará buscando un momento, un día clave, es lo que va a buscar. Nos muestran a Tim Merlier, justamente ahí aparece en el pelotón, siguiendo a sus compañeros del Soudal. Les insisto, hay cuatro pedalistas en la fuga y el pelotón a 1:30 en este instante. 1:30, lo que hay entre los cuatro hombres de punta y el trabajo del pelotón. Ahí están, el pelotón trabajado por el XDS Astana, también con el NSN Cycling Team y con el Soudal, como los equipos que están colocando en el pecho a la brisa. 53 kilómetros a la hora, hemos recorrido 75 kilómetros, nos quedan 85 para terminar el promedio de velocidad de la etapa, 52 kilómetros a la hora. ¡Oh, Dios mío! No es nada sencillo esta etapa. 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
1: Saludamos a Norberto Parra desde Bogotá. Saludos y bendiciones. Gracias, Norberto. Bendiciones para ti también. Gracias por estar por aquí. Recuerden darle el respectivo me gusta a todos los que se van sumando a nuestra transmisión. El me gusta a nuestra transmisión en el canal, plataforma, Facebook o YouTube o Twitch o TikTok, donde se encuentren. Reaccionar a nuestra transmisión, ¿no? Flaquita Fernández ya lo hizo. Acevedo Eliu también. Wilson González. Ángel BN, que incluso ya nos sigue. Gracias, Jack René. Franco Calle. Víctor Orellana. Macías, Pedro Guerrero Martínez. Ojo que hay cambio de rueda trasera para Bruno Armirail del Team Visma Lizabay, ¿no? Y ya se para en pedales, danza que danza, baila que baila, el dorsal 13. Tiene los dos al revés, ¿no? Eso creo que no cumple las condiciones, diría ahí, de Agüero. Uno diría que tiene que tener uno al revés y otro al derecho, ¿no? Él tiene incluso los tres. En la camiseta recuerden que tienen dos números, ¿no? Uno a la parte izquierda, el otro a la parte derecha. Y en la bicicleta tienen pegado en el cuadro también el dorsal. Pues el hombre tiene los tres al revés. Algo poco visto con el número 13. Algunos sí se han atrevido a llevarlo a derecho, como debe ser, no ponerle tanta tiza a algunas cosas, a algunas situaciones, y más bien dejárselo todo a su capacidad, a su preparación y a su don de la equidad y a la Supremo, ¿no? Que es el que realmente decide las situaciones. Gracias a todos los que se van sumando a nuestra transmisión. Gracias por estar por aquí conectados con el canal de Ciclismo. Y eso sí, hay que darle me gusta. Hoy, dentro de poco, llegaremos al Ecuador de la carrera, el Ecuador de la etapa. Estamos a unos 3 kilómetros para llegar a la mitad del recorrido, que será justamente cuando lleguemos al kilómetro 80, ¿no? Aproximadamente estaremos llegando a 80.5 aproximadamente, cuando estemos llegando a la mitad del recorrido de hoy entre Vicky y Nevers y la mitad del recorrido de la edición 113 del Tour de Francia. Aquí vivimos, sentimos, disfrutamos este hermoso deporte. 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
1: Muy bien, don Milton Elías Infante, 8 de la mañana, 35 minutos. Esta es la etapa 11 del Tour de Francia.
0: Y aquí estamos, mi querido Orlando, sí, señor. Gracias para todos por estar conectados, gracias por la compañía, gracias por los mensajes, los que dejan sus likes, sus me gusta, todo, gracias de verdad por acompañarnos en este ejercicio de comunicación del Tour de Francia. Que usted vive, siente y disfruta en el canal del ciclismo, gracias a los que llegan por aquí, Jorgito, los que se han sumado, los que dejan sus mensajes, los que dejan sus saludos, a todos gracias por compartir 161 kilómetros, es decir, 80.5, ya pasamos el Ecuador del Tour. Gilberto Vega, gracias por suscribirte. Álvaro Valladares, corazones amarillos, rojos, ecuatorianos, muy bien, Germán. Cosa que me alegra que esté por aquí moviendo. Eso es importante. Cuando usted deja comentarios ahí, cuando usted participa, cuando saluda, nosotros con el mayor de los gustos y, del agrado siempre estamos pendientes y en lo posible tratamos de leer a todos. Tratamos de leer a todos porque nos alegra muchísimo que ustedes nos acompañen, que estén por aquí, que expresen sus opiniones. Señoras y señores oyentes de El Canal del Ciclismo, y habla Jefferson Cepeda.
9: Experiencia totalmente nueva.
0: El ecuatoriano.
9: Está siendo muy duro, pero personalmente estoy contento. Ayer empezó prácticamente un nuevo territorio ya el terreno ya más propicio para lo que vine, ¿no? Para buscar escapadas y tratar de estar más participativo y ayudando al equipo. Y nada, contentos con estar aquí.
10: La velocidad, de pronto lo que más le llama la atención, a cómo se va, por ejemplo, al inicio de la etapa.
9: Sí, al final el Tour es el turno, todo el mundo viene al 100%. Se va muy rápido todos los días prácticamente. y nada, cuesta mucho coger una fuga y ahora se viene una semana bonita que tendremos algunas oportunidades.
10: Jefferson, muchas gracias.
9: A ti.
0: Ahí estaba Jefferson Alveiro Cepeda, el ecuatoriano, justamente con sus impresiones antes de partir. Porque estas voces que hace estas entrevistas, este trabajo de reportería extraordinario que hace Víctor Hugo Peña, es en el momento que los ciclistas van llegando a la zona para firmar y para luego de firmar ya camino a la neutralizada. Es más, ya los ciclistas llegan, ni siquiera hay que llamarlos. Ahí estaban moviendo y muy seguramente un poquito más adelante vamos a tener la voz de Sergio Higuita, porque alcancé a ver ahí a Sergio detrás de la entrevista de Jefferson Alveiro Cepeda, el ecuatoriano. 79 kilómetros, 700 están quedando para terminar este viaje de hoy. Hoy salimos de Vichy hasta Never, 161.3 kilómetros, de los cuales ya hemos hecho, mis estimados amigos, 83 kilómetros, 83 a un promedio de velocidad de 52. Ahorita pues ya no hay más emociones, sino el puerto de cuarta categoría, el terreno aparentemente plano, pero veíamos el análisis del perfil y es un terreno típico francés, con repechitos, con subiditas, no es totalmente plana. Aunque la organización la llama etapa llana, si uno hace el análisis y le pide a la IA que analice el perfil, y así se alcanza a ver. Si ustedes lo notan bien en la gráfica que está puesta, no es una mesita de billar, no señor. Tiene sus ondulaciones, tiene sus trampitas la vía, lo cual pues causa un desgaste ya acumulado, mis estimados amigos. Por aquí llegó Luis Toledano desde Narbonne, Francia. Gracias, Gilberto Vega, que se suscribió. Aquí vamos entonces, situación de carrera para los que apenas están llegando. Les decimos cómo va en este momento, a falta de 78 kilómetros y medio, la etapa, este viaje 11. Mis estimados amigos, por aquí llegó Orquídea Aguirre, Ana Cris Cubillo, Orlando Aya Corredor, gracias por lo me gusta. Pues bueno, la situación de carrera tiene a cuatro pedalistas, cuatro que están en cabeza: Anton Charming, Nelson Oliveira, Juliana Lapilit y Matías Leverré. Son los cuatro pedalistas que están en la... Y el pelotón pierde 1.30 en este momento. Ninguno de los que está por aquí en la puga amenaza para nada. Aquí está el pedalista de el Uno Mobility, el danés Anton Charming. 66 kilos de peso, 1.82 de estatura. Está en la puga. Está Nelson Oliveira, el pedalista de Movistar. Nelson Oliveira, el pedalista portugués de 1.80 de estatura, miembro del equipo de el Movistar, está en la fuga. Allí en Movistar también fue protagonista en algo, en la fuga con Javier Romo, el español Javier Romo también estuvo en la fuga allá. Está el gran amigo de Orlando, Julian Alaphilippe, el francés, el pedalista del Tudor, 34 años, nacido el 11 de junio de 1992, 62 kilos de peso y 1.73 de estatura. El gran Julian Alaphilippe, Ale Ale, que ahora está en el Tudor Pro Cycle. Y hay otro francés que es Matías Leverré, del Total Energy. Este pedalista del Total Energy, nacido el 16 de abril del año 2001, 25 años. Es el cuarto viajero de la fuga, este pedalista de 68 kilos de peso y 1.76 de estatura en este viaje 11 del Tour de Francia que usted vive, siente y disfruta en el canal del ciclismo.

Muy bien, aquí en el canal del ciclismo que estamos justamente en la segunda mitad de esa etapa y en la segunda mitad de ese Tour de Francia, ¿no? Ya empezamos la segunda mitad, hay problemas para Carlos Verona, le están cambiando la bicicleta, la rueda trasera también tiene dificultad en la bicicleta de Carlitos Verona y ya se está subiendo otra vez a sus, iba a decir su ciclomotor, no, este no es un ciclomotor, aquí es el motor, son las piernas del pedalista Carlos Verona, el español del Leader Trek, que está retomando actividad ciclística, 76 kilómetros lo que queda para los cuatro hombres de punta, que son Anton Charmin del 1X Mobility, Nelson Oliveira del Movistar, Julián Alaphilippe del Tour Pro Cycling y Mathis Leverre del Total Energy. Son los cuatro pedalistas que están sacando en este instante 1.27, es decir que la misma diferencia, que ha sido muy relativa la diferencia, es decir, muy exacta, muy parecida, muy, digamos, repetitiva esta diferencia que ha tenido entre los cuatro hombres de punta y el pelotón que sigue ahí alargado, este gusano multicolor encabezado por la gente a ver del XDS Astana, aunque ya veo que ya creo que adelante hay otro equipo, otro pedalista. Aquí nos saluda el francés y señores, ahí contándonos ahí Kevin Baquelán alguna situación, no le alcanzamos a escuchar al dorsal 88 que tiene en su costado el logo símbolo del señor Juan Valdés, el Café de Colombia, ¿no? Qué orgullo. Muy bien en el Net Company, pero ¿qué es lo que protesta, señor? ¿Qué es lo que pelea ahí Kevin Baquelán? Ahí está justamente dándole pedal del bueno, fila india, fila alargada, eterna, esta fila de pedalistas y la punta de velocidad por encima de los 50 kilómetros a la hora el día de hoy. Así que este promedio hará que hoy sí terminemos tempranito, ¿no? Terminemos tempranito comparado con otros días, donde siempre terminamos cerca de las 11 de la mañana, es decir, después de las 10 y media de la mañana. Vamos a ver qué se nos presenta en estos 74 kilómetros, que tiene solamente una puerta de montaña de cuarta como objetivo intermedio. Es el Soudal el que está colocando el paso, el Soudal el que coloca el ritmo, pero es mantenido y muy parecido el ritmo a lo que están colocando allá adelante los cuatro pedalistas de la fuga. Ahí está haciendo el relevo Soudal para que el del XDS Astana, que es uno de los nuestros justamente, de los colombianos, coloque el paso Sergio Higuita. Es el que está colocando el paso, el de Medellín, Antioquia. 74, están quedando 74 kilómetros para terminar. Gracias a los que están dejando su mensaje, su me gusta, don Simón Rodríguez. Qué bueno que esté por acá, don Norberto Parra Ibáñez. Todos los que van reportando sintonía, que van respondiendo nuestra encuesta. Bueno, allá para don Milton, que no lo había contado, tenemos la encuesta. ¿Quién gana la etapa hoy? Tenemos cuatro, ¿no? Pues colocamos cuatro, no dejamos sin opción, sino colocamos cuatro. Colocamos a Merlier, a Canter, a Gaviria y a Girey, ¿no? Los cuatro por la etapa. A ver quién gana esa etapa el día de hoy. Y por eso les decía que el número del día era el 221. ¿Quién es el que lleva el 221? Ahí está la respuesta. 73 kilómetros quedan para terminar. El hombre está acá alimentándose ahí. Justamente estoy hablando del pedalista español. Es lo que comen en España. Se me viene a la memoria, pero se me olvida.

0: también, pero creo como están las cosas, no va a ser este año porque si no es uno, el otro. Si no es Jonas Stadey, los que se llevarían la victoria en este Tour de Francia, por lo que hemos visto hasta el momento. No porque nosotros pensemos que es así, o mejor, que estemos asegurando que va a ser así. No, eso no se sabe. Así que ya veremos y creemos que de ahí nos saldría de esos dos el nombre del ganador. Pero sí falta quién los acompañaría, ¿no? ¿Quién acompañaría ese podio? Ni uno. Puede ser Juan Ayuso, puede ser su compañero de equipo, Florian, ni mejor, su compañero de equipo que es el pedalista. A ver, ese, a ver, el compañero de él, del señor Juan Ayuso, es Matías Esquelmose, ¿no? El de Líder Trek también. Matías Esquelmose puede también estar en ese podio. También puede estar en el podio Renko Evenepoel o el compañero de él, que es solo eso. Compañero, o sea, están inscritos en el misma planilla. Porque, amigos, no, nada que ver ahí con Florian Lipowitz. Ayer, de hecho, mi estimado Milton y estimados seguidores, pasó algo que les contábamos, ¿no? El hombre se descolgaba en el último puerto de montaña. Me refiero a Renko Evenepoel. Pero, ¿con qué cara le voy a decir algo a Florian Lipowitz? Y como diría el chiste, yo con ese hombre ni me hablo, diría por ahí, ¿no? Así que no se habla después de la situación aquella. Así que no le puedo decir, bueno, bajemos, ayúdeme ese metro. No, si se puso a decirlo al aire, en vivo, ahí en directo, la queja que tenía contra Florian Lipowitz, así que no están muy contentos en el equipo. Cada uno está luchando por lo suyo, el alemán y el belga, ¿no? Eso, la situación es lo que pasa allá en ese equipo, el Red Bull Bora, que aún así no quiere decir que no tengan condiciones cualquiera de los dos para estar allá adelante. Muchas gracias a todos los que van participando en nuestra encuesta. Sigue ahí por ahora Vinien Girmay. Hoy está Vinien Girmay con la mayor votación. También daban votos para ahí por Fernando Gaviria y por Tim Merlier. Por ahora no aparecen los votos para Max Canter, ¿no? Ya veremos justamente qué pasa con Max Canter, que justamente su equipo es el equipo de los colombianos y está trabajando ahí adelante en el pelotón, ¿no? Aquí también veía que en Facebook también están entre Merlier y Gaviria, ¿no? Ahí están las votaciones. Siga participando en nuestra encuesta. Gracias a Ramsés Álvarez, Adrián Sánchez Moncada desde Ciudad de México. Vamos, Poggi. Muchas gracias a Víctor Canelón desde Venezuela. Giovanni Ayala, qué bueno, está de vuelta con el Tour, con la Vuelta a Francia, como quiera. Gera Méndez desde Piedad, en Michoacán, en México. Qué bueno, está por acá. Muchas gracias a Ramsés Álvarez. Entonces nos dice pastes, que querría decir ahí, no lo entendí. Muchas gracias a todos. 70 kilómetros, no queda. Soudal, está Soudal y XDC Astana en pleno, ¿no? Está en pleno el XDC Astana para llevar a Max Canter ahí a esos últimos 70 kilómetros. Solo 70, escuchemos ahí a Harold Tejada, el de Pitalito, en el departamento del Huila, a ver qué dice. Bueno, ya es que...
1: Tour de Francia.
2: Bien, yo creo que bueno, después del día de descanso, pues ayer lo intentamos. Ya hoy en día toca preguntarle al otro equipo que va a hacer. No, ayer Poli me dijo, no, hoy vamos a controlar, pero hay que seguir instrucciones. Íbamos 30 en la fuga, después pues iban formando a grupitos. Bueno, yo creo que la fuga al final no tuvo su resultado, pero bueno, lo intentamos, estuvimos ahí. Y ya, seguir pensando en etapas, hoy una etapa de sprint y bueno, tenemos una oportunidad con Max Canter, que ha demostrado que está en buena forma.
1: Usted como corredor, o ustedes como corredores, digamos, ¿cómo toman? Lo pregunto porque los aficionados hablan mucho de, por ejemplo, si no es desmotivante ver un equipo que va tirando y que coge la escapada o que no da la oportunidad. ¿Ustedes cómo lo toman? ¿Saben qué es la carrera? ¿Se sienten de mal genio? ¿Protestan o saben que es así? ¿Cómo lo toman ustedes?
2: No, sabemos que es así, es el Tour de Francia. Son 21 etapas, poquitos pueden ganar en el Tour de Francia, entonces yo creo que aprovechan. Ahorita el equipo que está dominando es un equipo muy, muy fuerte. La verdad, corren también muy unidos. Y bueno, no, es lo que hay y ya, pues no podemos protestar ni nada. Al final, yo creo que cuando un equipo alrededor están así, siempre quieren ganar todo. Y al final, no hay que nunca dejar de insistir. Y ayer en el equipo, nosotros pues jugamos hasta en la fuga, estuvimos y bueno, al final pues dijimos de pronto nos dejan 3 minutos o 4 y ya.

0: una ventajita, pero no, siempre fue minuto y medio, 1.40 y ya, pero bueno, no, hoy tenemos otra oportunidad más, entonces yo creo que ya hoy en día las etapas al sprint están más emocionantes que las de montaña, ¿no?
1: ¿Y cuál es la función suya hoy en el, o la estrategia para de ustedes de hoy, en el día de hoy?
0: Bueno, hoy pues estar pendiente un poquito al principio adelante de tres corredores, que no sea una fuga muy grande, porque también es una etapa cortico de 160 kilómetros. Y ya Velasco y yo pues controlar con el alpecino y Quickstep. Ahorita en la neutral pues uno habla con ellos a ver qué, cómo van a controlar y todo, pero bueno, seguro también van a controlar y que no vayan corredores pues muy potentes, la gente ya está cansada también, y así que controlar y mantener la fuga ahí cerquita, ¿no?
2: Gracias a Spin y a Dine que nos permiten tomar sin restricción el audio de las entrevistas que hace Víctor Hugo Peña en el Tour de Francia 2026, don Orlando.
3: Sí, señor, así es, ahí escuchamos y es bueno escuchar el concepto sobre las preguntas muy bien formuladas de don Víctor Hugo Peña, ¿no? Ya habíamos hablado otro día, qué bueno que una persona que conoce el deporte esté haciendo este tipo de trabajos y que lo haga tan bien como él, ¿no? Habla bien, el hombre que tiene, como diríamos, doble nacionalidad, ¿no? Víctor Hugo, bogotano, santandereano, por eso el, la forma de hablar ahí de él, dejémoslo en santandereano para no molestar a algunos, ¿no? Pero él acepta que nació en Bogotá, la capital de los colombianos, el gran Víctor Hugo Peña, que nos trae sus voces, agradeciendo, insisto, a Disney por permitirnos sacar ese sonido. Hoy nos quedan 67 kilómetros para terminar, 67 kilómetros, pasamos por 16, 67 kilómetros. Aquí algunos estaban diciendo, bueno, eso, pero eso es tema de otro deporte y aquí se nos molestan. Dejémoslo así. Si se le arrugó o no se le arrugó al señor Mbappé. 67 kilómetros. A ver, dice que los velocistas responden a las críticas. El debate sobre si estas etapas son o no demasiado lineales. Yirmay, entiendo que los espectadores piensen eso. Yo a veces también encuentro aburrido ver a alguien corriendo solo 40 kilómetros en la montaña, dice Vinian Girmay, seguramente hablando del señor Tadej Pogačar. En los sprint nunca se sabe quién puede ganar. Sí, pero yo sí, yo también estoy de acuerdo, aunque sea nuestro deporte, don Milton, en que las etapas tan exactas, tan cuadráticas para los sprint, y a veces hay algunas de 200 kilómetros, ¿no? Y son así planas y solamente se sabe que lo van a pelear entre ellos, que tristemente se van a pelear entre ellos y no hay, digamos, sí hay opciones. Por ejemplo, la fuga puede darse. Hoy, por ejemplo, podría haberse dado, pero es que los equipos de los sprinters no los dejan, porque para eso están. Esas son las únicas oportunidades que tienen los sprinters de ganar etapas que le han creado en el calendario para ellos. Por eso ellos van a batallar para evitar que unas personas que no son de la condición que lo hacen ellos puedan tener esa oportunidad de disputar. Y también son tan largas a veces, porque dirían, no, ¿por qué no le ponen de 50 kilómetros y que ya se define al final quién es el que gane? No, porque es que ellos también tienen que demostrar que son etapas largas, que han aguantado también el pedaleo durante horas para al final definir en ese último kilómetro quién es el más rápido, ¿no? Es algo diferente a cualquier otra actividad deportiva que se haga en esas condiciones, en ese sprint, pero eso es justamente lo que nos encanta de nuestro deporte, del ciclismo, que haya esa diversidad de condiciones y de opiniones. A veces justamente esa diversidad de opiniones lo hace más espectacular y emotivo. Para algunos les parecerá aburrido, como la etapa de hoy, que por eso hemos comentado más algunas situaciones que lo que hemos contado, porque son cuatro pelotas que están adelante en la fuga y el pelotón que lo está persiguiendo, donde la única novedad que contamos siempre en el pelotón es quién está colocando el ritmo al frente, y son los equipos de los sprinter, en ese caso XDS Astana, como lo acaba de decir el mismo Harold Tejada, estaba en buena forma Max Canter y le quieren seguir dando y trabajando para él en esa oportunidad, lo van a llevar, y por eso lo coloqué hoy en mi encuesta, porque le ha pegado en el palo en dos oportunidades, así que pareciera también estar llamado a hacer a la victoria, pero también otros, como el mismo Jasper Philipsen, que es uno grande que se ha perdido ahí en el horizonte, que en cualquier momento va a sacar las uñas, como diría irían por ahí, ¿no? Y puede llevarse la victoria. Y ni hablar del nuestro, que tiene más de 50 victorias en su carrera profesional, el señor Fernando Gaviria. Por eso lo colocamos ahí. Y ni hablar del africano, que ya ganó en otra temporada la camiseta verde de los más rápidos, el señor Viñan Girmay, la pantera de Eritrea, justamente cuando naciera ese sobrenombre aquí en el Team Pedaleando, que hace parte del canal del ciclismo. Gracias a todos los que se van sumando a nuestra transmisión, que le van dando el respectivo me gusta, que van comentando y respondiendo a nuestra encuesta. ¿Quién gana la etapa hoy? ¿Merlier, Canter, Gaviria o Girmay? Sigan votando, como diría alguien, sigan participando. No le quieren votar nadie a Max Canter, ni con la venta que le estoy haciendo, don Nilton, nada. Sigue sin votos, a ver qué pasa con hombre del loto, a falta de 64 kilómetros, es lo que nos está quedando, 64, es lo que queda. Juan Cena nos saluda desde el Estado de México, apoyando al Torito, qué bueno, Juan, bendiciones a todos, aquí estamos en el canal de ciclismo, viviendo, sintiendo, disfrutando esta linda etapa, y la traemos con Aguardiente Néctar. 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
2: Ya están quedando 64 kilómetros nada más para terminar esta jornada de hoy, que es la jornada 11 ya del Tour de Francia, promedio de velocidad 50 kilómetros 50. Esto va rapidito y se espera, yo no he puesto por aquí mi encuesta, voy a poner la encuesta entonces, ¿será que es la tercera de Tim Bellier? ¿Ah? ¿Quién gana hoy? Déjenlo ahí también en la caja de comentarios. ¿Cuál cree usted que va a ser el ganador de la etapa 11, de esta etapa que está diseñada para los sprinters? ¿Quién será? Estoy aquí escribiendo, ¿quién será el ganador de la etapa 11? ¿Quién será? ¿Será? Bueno, vamos a empezar con Gaviria, vamos a empezar con el nuestro, Gaviria, ya, vamos a poner a Girmay, que es favorito, ya. Yo voy a colocar a Merlier. Yo creo que hoy puede volver a ser Magie el Mago. Sería la tercera. Y entre Jasper Philipsen y Canter, yo voy a colocar a Philipsen. Philipsen. Ahí están mis cuatro. ¿Cuál es el de ustedes? Déjenlo ahí. Yo sugiero cuatro nombres. ¿Ya? Sugiero cuatro nombres. Pero usted puede colocar el que considere, el que estime conveniente, el que crea que es el que va a estar en la jugada, el que va a estar en el sucundún hoy, en el final de la etapa. Entonces, ahí los dejamos para que ustedes participen, para que voten. ¿Cómo vamos con lo me gusta? Hace rato no reviso, voy a actualizar la gráfica también. La gráfica está por aquí quedadita. Vamos a mirar aquí. Y eso que le hemos bajado recursos a este asunto. Es así, el momento real de la etapa. Por aquí también hago lo mismo para que la gráfica vaya más o menos en tiempo real para los que no están viendo la televisión y seguían, por supuesto, de la gráfica para tener una idea de cómo va la etapa, de cómo va el viaje de hoy. Mis estimados amigos, gracias Simón Rodríguez, que hace su aporte al Super Chat. Me gusta. Llegó por aquí ese verde aguamarina que me indica que se ha movido la caja registradora. Gracias a Simón Rodríguez que llegó por aquí e hizo su aporte. Vamos a ver, no hemos llegado todavía a los 200 me gusta. No, hombre. No. Están faltando 7 para llegar a los 200. Y yo aspiraba a tener hoy, como tuvimos ayer, por lo menos, ayer casi llegamos a los 800 me gusta. A ver, mis amigos, los que están por aquí, con la gente que está ya conectada, que son bastantes, es para estar ya llegando. Guillermo Rubio, gracias por suscribirte. ¿Cuál será Guillermo Rubio, el gerente del De Aire? ¿O será un homónimo? Yo conozco un amigo, Guillermo Rubio, que es gerente en Santa Marta, en el Magdalena, de la intervenida aire. ¿Será el mismo Guillermo Rubio o será otro Guillermo Rubio? Pregunto ahí. 583, me dice por aquí. Este es el número de hoy. Entonces, por ahorita, aspiramos a subir y aspiramos a subir. Eso, muévanse el dedito. Ya vamos en 203, ya superamos el primer escalón. Ahora el próximo escalón son 400. Saludos cordiales, como siempre, deseando que gane Fernando. Sé que no es fácil, pero la experiencia la tiene. Sí, señor, un hombre de más de 50 victorias en su especialidad, mi querido Simón Rodríguez. Guillermo Rubio, gracias por suscribirte. 100% el lorito. Ah, el torito, mierda. Yo leí el lorito. Martín Jiménez, el torito, 100%. ¿Quién llegó por aquí? David Montoya Fuentes, arriba el torito. Saludos desde Saltillo, Coahuila. Hoy es el día de Gaviria. Gracias a todos los que dejan por aquí su mensaje. Hola, buenos días. Saludos desde Uruguay, Nenito La Torre. Llegó por aquí. Los que no se mueven en la plataforma de Facebook. Hoy los de YouTube le están ganando a los amigos de Facebook. A ver cuánto me gusta, me dice por aquí, que nos han puesto. No, esto está bajito en Facebook. Bajito, bajito. La gente se entretiene con la transmisión y no le da me gusta. Hay que darle me gusta. Hay que darle me gusta. ¿Y cómo vamos en TikTok? Permítame, y hago por aquí un paneo. Ah, no he puesto arriba la imagen de la carrera. Así vamos. ¿Cómo vamos? Saludo a Mavi Urbano, Amado. ¿Cómo vamos de me gustas en TikTok? Ahí vamos también, poco a poco. Enrique F66, gracias. Si aún no nos sigues en TikTok, síguenos. Esta es la plataforma que te trae siempre lo mejor del deporte, etapa 11, el viaje entre Vichy y Never, 161.3 kilómetros, de los cuales ya hicimos los primeros 100 larguitos, están quedando 59.7 kilómetros, a la Pirir reviviendo la gloria, dice Radio Vuelta, débil pero muy activo en busca de escapadas en la primera mitad del Tour de Francia. Julian Alaphilippe ha encontrado por fin su oportunidad de lucirse en cabeza de carrera, ícono absoluto en Francia. Loulou suele animar el Tour con sus ofensivas, como hizo el año pasado camino a Carcassonne y al Mont Ventoux, como hizo ya en su debut allá por 2016. Ese año luchó con Peto Sagan por la victoria de la segunda etapa en Cherbourg. Vistió el maillot blanco durante una semana y lideró la escapada de la 15 etapa entre Bourg, Bressé y Culoz. Jugando un pinchazo en el último descenso, lo dejó por fuera de la lucha del triunfo y lo relegó al quinto puesto. 3 años desde la última victoria de etapa española, puntos a revisar en sequía. Coincide que hoy se cumplen 3 años desde la última victoria de etapa de un ciclista español en el Tour de Francia. La consiguió el 15 de julio de 2023 un tal Carlito Rodríguez. Fue un triunfo inolvidable. El cecitano consiguió coronar el Joe Plan cerca de Jonas Vingegaard y Tadej Pogačar para posteriormente ganarle la mano cuesta abajo gracias a una excelente prestación en la siempre tradicional bajada hacia Morcine. Desde entonces han pasado 58 etapas sin triunfo Rojigualda. Esta de hoy sería la 59. A lo largo de la historia, los ciclistas españoles han ganado 129 etapas en el Tour de Francia. El quinto país más victorioso para Francia, que lleva 709 etapas, Bélgica 498, Italia 267 y los Países Bajos 172. Señoras y señores oyentes del canal del ciclismo, aquí le estamos trayendo las emociones. Y no tenemos ningún español en la puga. Radio Vuelta hace esa referencia, pero por aquí no hay ningún español. Eso sí que España ganó ayer. La madre patria dejó en el camino a Francia. Eso hablando del mundial. Gracias. Debería de ganar Vivian Germán, se lo merece después de luchar tanto. Comida para Pedersen. Saludos desde Guanajuato. Excelente día llegando y dando me gusta. Desde la Ciudad de México. Vamos torito con todo. Desde California, Mauricio Ramírez. No me contestó Guillermo Rubio si es el mismo personaje. Desde el norte de México, por aquí están llegando los amigos. Gracias a todos los que se conectan, a los que dejan su mensaje. Vamos a llegar a esos 400 me gusta. Vamos, vamos, vamos. Rapidito, rapidito, rápido. rápido, los que no le han dado me gusta, vamos, el llamado. A la una, a las dos, a las tres, llamado de atención urgente. Para los que están conectados y no han dado me gusta, ahí es el momento de dar el me gusta. Dale, dale, dale, dale. Dale el me gusta. No te quedes sin participar de las reacciones cuando nos muestran el puerto del Billy Chabañez, que es el puerto de cuarta categoría. El único puerto que tenemos en desarrollo de la jornada de este viaje de hoy que estamos trayendo para ustedes a nombre de Elemental. 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
2: 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Gracias a todos por la preferencia, gracias a todos por la conexión. 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
2: 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Esta es la etapa 11, viaje 11 del Tour de Francia, que usted vive, siente y disfruta en el canal del ciclismo, señoras y señores, a nombre de Sercon Gesas.
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2: Sí, señoras y señores, oyentes del canal del ciclismo, aquí estamos en la 11 del Tour de Francia. Y usted lo vive, lo siente, lo disfruta en las plataformas que te traen siempre lo mejor del deporte, ciclismo, fútbol, especialmente y el ciclismo internacional. Aquí vamos, señoras y señores, aquí está el paquete. En este momento vamos dándole a la jornada, mi estimado Orlando.
3: Sí, señor, justamente en el único momento de ascenso de los últimos kilómetros, aquí lo están tomando tanto el pelotón como los hombres de la punta, tomando esta parte. Recordemos que es un puerto de cuarta categoría, no es muy exigente ese corto y por eso lo están tomando ahí rápido y por eso reduce la punta de velocidad a unos 37 kilómetros a la hora, ¿no? Vamos aquí cerca de 51 kilómetros a la hora, el promedio de velocidad de la etapa, 51 por hora, para afrontar estos últimos, o sea, lo que hemos recorrido, lo hemos recorrido a esa velocidad, es decir, hemos recorrido 106 kilómetros a 51 kilómetros por hora. Nos quedan 54 kilómetros todavía de esta ruta de hoy, con cuatro hombres en punta y el pelotón a 1.10 nada más. 1.10 nada más la diferencia. Claro, todavía nos queda otro ascenso, el de cuarta categoría. Pensé que ya estábamos allá, pero no, todavía nos queda para ese ascenso de cuarta categoría. Todavía nos queda cuando estaba el señor Juan Ayuso en la parte de atrás, estaba recibiendo alguna asistencia, ya va hidratándose adecuadamente para llegar a la cola del pelotón. Para la gente que nos está preguntando qué pasa ahí con el Emiratos Árabes, a Mauricio Ramírez, buenos días amigos desde California, también Edgar Mendoza justamente nos está preguntando del Emiratos Árabes.

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1: Son las 10, 3 minutos.
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1: Son las 11:04 minutos.
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1: Son las 12:05 minutos.
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1: Es la 1:04.
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1: Son las 2:05 minutos.
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1: Son las 3:05.
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1: Son las 4:05.
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9: Son las 5:02.
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1: Son las 6:05.

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